0: encontré, güey. Hey,
1: excuse me, what are you doing here?
0: Ven acá, güey.
1: What is that, a sword?
0: Te voy a encontrar,
1: perro cabrón. Stop,
0: ven acá.
1: Alto,
0: ven acá, cabrón.
1: Ah, what is that? Don't you understand, Mexican?
0: Esto es México. Ahí estás, cabrón.

el caso este que acabamos de presentar, las cabezas de los dos desaparecidos no aparecen. Las familias de las víctimas no quieren hablar, dicen que tienen miedo. Estamos tratando de hablar con alguien responsable del grupo Brujería, todavía no hemos podido